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Bueno, estamos escuchando a Sugar Cubes, la banda de Björk, donde la vio nacer Björk, donde irrumpe en la escena ella. Y este quizás el tema más conocido, se llama Birthday, cumpleaños. Es del primer álbum y tiene muy marcada la impronta Björk. Sugar Cubes.

0: Bueno, vamos a ver, estamos con Marcelo Locoleche, oriundo de el Barrio Norte. Bueno, Las Heras, sí, acá es el norte, acá es Barrio Norte, no sé, en Buenos Aires es otra cosa. Bueno, que lo saludamos. Marce, ¿cómo estás?
1: Hola, chico. Buenas tardes y buenas tardes también a toda la audiencia de la Radio Universidad.
0: Que vos sos de la oyente de toda la radio, ¿no? No solamente de Fiebre.
1: Sí, de todos los programas, en realidad. ¿Viste? Hasta los de política, o sea, está todo el día sonando la radio en mi casa.
0: Bien. Buenísimo.
1: Mirá, bueno.
0: Sí, contame.
1: Para empezar, viste, bueno, el tema que está sonando.
0: Sí.
1: Así de cortina.
0: Sí.
1: Recuerdo que hace poco agarré, viste, bueno, mientras trabajo, así voy escuchando música, ¿viste? Entonces te mando ese link y, claro, cuando veo que vos estás buscando información, viste, así sobre la artista y no había nada. A mí me dio mucha vergüenza porque dije, te hice largar algo, dice que no puse, ¿entendés? ¿Y qué pasa? Es que está hecho con inteligencia artificial, ¿entendés? Entonces, claro, ese sentimiento así como de vergüenza, ¿viste? Me quedó varios días, digamos, en mi cabeza. Entonces me puse a buscar, ¿viste? Así como info sobre la inteligencia artificial, sobre esta artista. Y entre otras cosas, viste, que fui encontrando, hubo varias que me llamaron bastante la atención, viste. Por ejemplo, en el caso de esta artista virtual, Talula Tarántula.
0: Sí, Talula Tarántula.
1: Es la creación de un alemán, Raymond Hegen, creo que se llama. Ajá. Que al parecer, viste, se supone que es músico o artista plástico o algo. Porque ha sido muy muy meticuloso en su creación, o sea, en lo estético, en las fotos, viste, que ha presentado, y sobre todo en lo musical, porque el estilo que tiene es bastante setentero, medio Hendrix, ¿entendés? Entonces, bueno, es una creación bastante buena, o sea, sí, y a mí me hizo entrar así como un pichón, ¿viste? Entonces, bueno, me puse a buscar así info sobre este tema y por eso es que he venido ahora a reivindicarme, ¿entendés? Porque la vergüenza, con las cosas que estoy encontrando, lo voy a transformar así en un tema de debate así a considerar, ¿viste?
0: Bueno, porque, bueno, yo a esta banda la pusimos a instancias tuyas el año pasado, creo. Pero, bueno, por ejemplo, en la inteligencia artificial, para explicarlo con manzanita, a mí especialmente, este guitarrista creó un personaje que se llama Talula Tarántula. Sí, no existe en realidad, claro. Talula Tarántula.
1: No existe. Bien. Es la creación de un alemán.
0: Bien.
1: De Raymond Hegen.
0: Bien, y la voz con su música, porque yo tenía entendido, pero no estoy seguro, que sí es guitarrista, por eso se destacan las guitarras, son maravillosas en todo el disco. Bueno, son composiciones de él y ayudado por la inteligencia artificial, arreglado, producido por la inteligencia artificial y creando una voz femenina que la llamó Talula Tarántula. ¿Es así?
1: Es así, efectivamente.
0: Qué loco, ¿no?
1: Y bueno, y entre las cosas que fui encontrando, viste, así pues me puse a buscar así material, así. También está lo otro, viste, que encontré, que te mandé el link de Acresto Acustinitus, así que es un video bastante entretenido. Así.
0: ¿Querés que pongamos uno?
1: Esto también es una creación original, viste, y está bueno porque mezcla así un poco de hard rock con música étnica, así media rusa, viste, sí. Y el video es muy entretenido, viste, así.
0: Bueno.
1: Y bueno, y entre esas cosas así que fui encontrando, hubo una que generó un debate así, digamos, como mundial, que fue que un creador así, creador de contenido, un chileno, sí, Mauri Sempal, si no me equivoco, hizo una supuesta colaboración, así que sería entre Bad Bunny, Daddy Yankee y Justin Bieber.
0: Ajá.
1: Entonces, cuando se entera Bad Bunny, de eso, que justo estaba por lanzar un disco, el sí. tema se hizo muy, muy, muy viral, ¿viste? Entonces, claro, se enojó mucho, ¿entendés?
0: Sí.
1: Y porque me perjudicaba así, digamos, el lanzamiento de su disco nuevo, porque la claro. gente decía que estaba hasta mejor de lo que él hacía, ¿entendés? Entonces, claro, empezaron así, se armó un, digamos, como un debate artístico así, y varios empezaron a opinar así, algunos detractores, otros a favor, así. Y entre esas opiniones, en una entrevista así que encontré, hubo alguien que dijo algo bastante certero e importante. Dijo, el artista ese que opinó es un tal Paul McCartney.
0: ¿Cómo?
1: ¿Entendés? Paul McCartney.
0: Ah, o sea, ¿y qué dijo?
1: No te voy a decir así textualmente, te voy a citar textualmente lo que dijo. No. Pero, por ejemplo, lo que, digamos, dio a entender, que, por ejemplo, los artistas nuevos, contemporáneos, no sé, dice que ya no son dueños de su trabajo, o sea, debido a los cambios en la industria musical y sobre todo en la llegada de la IA, de la inteligencia artificial. ¿Por qué? Porque, por ejemplo, antiguamente, los artistas, contactaban a la discográfica, entonces había una regulación más palpable entre los discos que editaban y lanzaban, entender, un contador, tenían más acceso a su trabajo, ¿no?
0: Claro.
1: Pero hoy día, o sea, todo eso, digamos, la música, el trabajo que hacen, se va a plataformas, ¿entendés? Que las controla, digamos, los dueños de las plataformas, pero no los artistas, ¿no? Entonces, claro, tiene bastante razón en lo que dice, porque no es un consejo, o sea, de las
0: visualizaciones, ¿entendés? Se arma un lío también con las regalías, también es eso, porque lo más importante, la plata.
1: Claro.
0: Se arma con y además, de derecho de autor.
1: Algunas plataformas, por ejemplo, la más conocida de video, no la voy a nombrar, viste, porque no viene al caso. Pero, por ejemplo, hay muchísimos canales, o sea, que hacen creaciones como este tipo, Mauricio Senpai, y otros, viste, que hacen reacciones, ¿entendés? Entonces, bueno, monetizan esos canales. Y por ejemplo, la política que tiene esta plataforma es bastante cuestionable. ¿Me escuchás?
0: Sí.
1: Ah, dale. Porque, por ejemplo, según la política del copyright, dice que cada, digamos, administrador de canales se le prohíbe subir contenido que no haya sido creado por él o usar material protegido o sin permiso, ¿entendés? Entonces ahí te van aplicando lo que se le llama los strikes, ¿entendés? Pero, o sea, esa política, esa reglamentación es bastante cuestionable, porque mira, ya voy a ir así a ese caso, ¿entendés? Porque después así digamos, hay un creador de contenido así nacional,
0: sí.
1: ¿entendés? Que se llama Biribiri Record, ¿entendés?
0: Ajá.
1: Que está administrado por Joaquín Daglio, ¿entendés? Que digamos, o sea, no trabaja con inteligencia artificial, lo hace de forma análoga. Igual es chistoso, así que diga análoga hoy en día que es todo digital, ¿viste? O sea, pero él se dedica a editar videos entre artistas, por ejemplo, nacionales, con artistas extranjeros, y las mezclas son muy, muy chistosas, ¿entendés?
0: Y están buenas.
1: ¿Ah?
0: ¿Querés que pongamos uno?
1: Dale, como quiera, me parece perfecto.
0: Bueno, ¿cuál ponemos? ¿El de Sumo y los Beatles o el de Ricky Martin? Con
1: el que quieras.
0: Vamos, le sumo los Beatles. Dale, son cortitos. Escuchá y después seguimos hablando.
1: Perfecto.

0: Marcelo, ¿estás ahí?
1: Sí.
0: Bueno, muy gracioso, Sumo and the Beatles, ¿sí?
1: Sí, sí, sí.
0: Bueno, contame.
1: Bueno,
0: sí, prosiga.
1: Ah, no, ¿qué me ibas a decir?
0: No, no, que siguieras a lo que contar lo que me dijiste que ibas a contar.
1: Ah, dale, dale. Bueno, la intención mía es contratar tratar este tema. No es mi intención así castigar a los creadores de contenido ni nada de eso, pero igual la censura es una palabra muy fea, dice que trae muchos malos recuerdos, dice, para mucha gente y para muchos artistas sobre todo.
0: Y sí, ¿no? Pero también hay que proteger también hay que proteger los derechos del intelectual, del compositor también.
1: Exacto.
0: Hay una línea media extraña ahí.
1: Claro, porque, o sea, como te decía anteriormente, las reglas que tiene esta plataforma de video es bastante cuestionable, porque también así, vos no sé si, bueno, por ahí ves así ciertos canales, sí, pero ahora hay como una pandemia de canales, ¿entendés? que hacen reacciones, dice.
0: Claro.
1: Entonces, ¿qué pasa? Por ejemplo, hay ciertos canales, por ejemplo, como Guitarra Viva o Soundtrack, ¿entendés? Que, por ejemplo, dan tutoriales de guitarra, ¿entendés? Y sí, a esos canales sí se les aplica el copyright, ¿entendés? Sí. ¿Entendés? Pero hay otros canales, como hay canales de México, de Alemania, gringos, ¿viste?
0: Sí.
1: Y hay un, por ejemplo, un español, el Luis Spector, que si el tipo agarra, se pone el tema entero, ¿entendés? Y no pasa nada, o sea, y yo creo que si a vos te dejan de desmonetizar tu contenido, o sea, no lo vas a seguir haciendo, ¿entendés? Porque es pérdida de tiempo, ¿entendés?
0: Claro.
1: Entonces, es raro, ¿viste? Porque, o sea, cada uno tiene la libertad, ¿sabes? De interpretar las cosas, ¿viste? Como quiera. Pero para mí que hay una tendencia así, estupidez sí, conocimiento no. O sea, porque ¿por qué a un canal, que te enseña a tocar guitarra, sí le aplican copyright? Y a otros canales así que no saben así ni la lírica ni la cuestión técnica musical, solamente opinan, sí, está lindo, ¿no? A esos canales no le ganan plata a copita de los artistas, ¿no?
0: Claro, no pagan nada,
1: ¿entendés? Entonces, o sea, quiero defender así, el tema de derechos de autor, así, porque soy testigo presencial así de toda mi vida, tanto acá en Mendoza como en Chile, ¿entendés? Amigos de banda, sé lo que significa para un músico así, ni hablar de llegar a la fama, ¿entendés? Claro. Pero el hecho de presentarse a tocar, ¿entendés? Invierten en estudiar, invierten en ensayo, invierten en equipamiento, sí, ¿entendés? En nosotros lo hicieron, ¿entendés? Es un trabajo esforzado, ¿entendés? Para que después venga cualquier salchipapa, ¿entendés? Apriete un botón y use su música, ¿entendés? Sin permiso.
0: Claro.
1: Entonces, yo creo que, o sea, es un tema que antes hay que empezar a tratarlo, ¿viste? Porque recién están habiendo casos, ¿entendés? No hay una regulación, como favorable para el músico, ¿no? Hay mucha libertad para los creadores de contenido, ¿no?
0: Claro.
1: Entonces, creo que no sé qué organismo será el que regule, ¿viste? Con esa plataforma, ni será ni nada, ni para ahí, así. Pero creo que es momento así, empezar a organizarse y a empezar a defender,
0: y a debatir para que sea lo más justo posible también, porque también está bueno el derecho al laburo de esta gente que aporte de alguna manera, qué sé yo, que se regule, ¿no?
1: Exacto, porque es como decía Paul McCartney, ese dinero a algún lado se va, pero al artista no.
0: Claro.
1: Entonces, a ver, así una especie de regulación. Yo, por ejemplo, tengo una idea así tonta, ¿viste? Pero yo creo que habría que empezar así a organizarse como para cortarle ese monopolio que tiene. Porque, por ejemplo, el INAMU, yo sé que tiene una página así, ¿sí? Como informativa, así, pero eso creo, no sé cómo se administrará, ¿viste? Con los sponsors y esas cosas, ¿viste? Y cómo sería el pago, ¿viste? A los músicos, pero debería, sí, crearse una especie como de plataforma o red social ¿entendés? Que sea solo de músicos, ¿entendés? Músicos así inscriptos, digamos, por el INAMU, que suban el contenido, ¿entendés? Y que de ahí, digamos, con las publicidades o cosas así, se vaya administrando para que el dinero vaya verdaderamente a los artistas, ¿entendés?
0: Claro,
1: porque si no está... estás trabajando, o sea, para que después venga otra persona, ¿entendés? Y use tu música y hace sí cobra, ¿entendés?
0: Claro.
1: Entonces creo que hay que empezar, sí, porque pasa eso, ¿entendés? Sí, sí. Y encima que la política de esa plataforma de los videos, ¿entendés? Tiene, no sé, el copyright así como bastante cuestionable con lo que te digo, ¿entendés? Es como que el conocimiento, la enseñanza te aplica el copyright, pero por ejemplo a la estupidez, o sea, les da lo mismo, ¿entendés? Y no les importa que estén usando la música de otro artista.
0: Más vale. Entonces, si lo dejan que mame, va a mamar. Escúchame, Marce, bueno, muy bueno tu introducción. No sé, después seguimos hablando. Si hay más letras, volvemos a hacer una columna. Lo vamos a dejar acá, pero sin antes irnos con uno de los ejemplos más locos, ¿no? De lo que puede hacer la inteligencia artificial, que es lo que me mandaste de un tema que se llama La Mosca y la Sopa, de Los Redondos.
1: Mira, sobre eso también así te quería agregar esto, así que por ejemplo, digamos, los artistas nacionales también así opinaron varios, y entre ellos fue el Indio, ¿no es cierto? Y por ejemplo, el tema, yo no sé si salió después de lo que opinó él, porque el Indio, digamos, estuvo como a favor, así, ¿no? Que es una herramienta, que estamos en esta época, hay que aprovecharla, saberle sacar fruto, ¿entendés? Y después, bueno, salió este tema, ¿no? Que, bueno, el link que te mandé, ¿no es cierto?
0: No le gustó nada.
1: Si él tendrá... No, la verdad que no sé si tendrá conocimiento de eso, pero yo creo que le debe estar saliendo azufre por los poros, ¿entendés?
0: Claro, porque... no, sí debe saber, como nos enteramos nosotros, cómo no se va a enterar él con la... Sí, bueno, lo quiero contar al público.
1: No solo ese tema, o sea, han salido unos así como versiones rasta, versiones cumbias, ¿entendés?
0: Claro.
1: O sea, tenés para elegir, así.
0: Bueno, pero esta versión, ¿entendés? Es un tema nuevo, digamos, pero en vez de estar compuesto por Solari Bailinson, está compuesto por la inteligencia artificial, tomando la voz de él y tomando más o menos los algoritmos para hacer la música y la letra también. ¿Bien?
1: Claro.
0: Bueno, lo vamos a poner entero, que después viene la tanda y se nos hace tarde. Marcelo, estamos en contacto, un gusto.
1: Mira, lo último que te iba a decir, mira, tengo un primo que en este momento nos está escuchando de Buenos Aires, que él después te va a mandar el link, ¿entendés? Que él hace radio también online, Radio Vieja Escuela se llama. Te va a mandar un link para que de repente, no sé, si querés comunicarte con él, intercambiar música, algo así, entonces cuando tiene el programa te lo mando.
0: Bueno.
1: Y me está escuchando en este momento.
0: Bueno, mandale un abrazo. Te mando un abrazo.
1: Dale.
0: Nos vemos. Chicos, este fue la columna de Marcelo Loco Leche hablando de inteligencia artificial. Y vamos a escuchar este tema que se lo denominaron La Mosca y la Sopa, supuestamente de Los Redondos, de Ricota, hecho con IA. Chao, Marcelo.

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Bueno, y así pasó el programa del día de hoy. Para el final vamos a... Por si no conoces, conoces de nombre a Led Zeppelin, o has escuchado alguno de los temas principales, o nunca te terminaron de convencer, bueno, yo te invito a que le des una oportunidad más a los pibes y escuches esto, principalmente a un volumen bien alto, y bueno, y como quieras. Y mañana, hablábamos con Chiquito, mejor mañana también de noche, que apagué la luz, o con una luz tenue, y que te enfoques solamente a escuchar la música de Led Zeppelin, nada más, no a otra cosa, no a charlar ni a hablar, ¿sí? Puede hacer alguno que otro comentario si estás con alguien, pero disfrutar, porque te juro que es una experiencia hermosa. Bueno, vamos a escuchar de Led Zeppelin el álbum Presence, que salió en el año 1976. Fue su séptimo disco y el último, porque hubo un octavo disco que se llamó Coda, pero Coda ya no está, ya estaban separados, y fue como un rejunte de material que no había sido editado anteriormente. No es un disco grabado por ellos, así digamos, en el momento. Bien, es un recopilatorio que se llamó Coda. Coda significa finalcito en música, en la música clásica. Por ejemplo, en el tango, el chan chan, eso es la coda de un tema de tango. Bueno, así se llamó ese disco, el octavo de Led Zeppelin, pero el anterior es este, que es impresionante, muy bueno. Ahora lo vamos a disfrutar. Yo me despido, los dejo con la música. Me despido primero de Don Chiquito Donaire, Roberto, ¿sí? Que le damos las gracias a Laura Altamiranda, que... ¿Por qué me sale Altamirano? Laura Altamiranda, que hoy colaboró mucho con el programa, a Mónica Osorio, al... ¿Así es? Nicolás. ¡Qué hermoso! Bueno, Nicolás. Y este final impresionante de Led Zeppelin. Bueno, a la Analía Santaella también, por supuesto, como siempre, que nos escucha. Mi nombre es Federico Ponce, el Tico, que escucho y escuchamos mucha música para hacerlo tener un orgasmo auditivo una vez a la semana. Te dejo con Presencia, Led Zeppelin.

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1: Estamos en la Plaza Lorea, donde se desarrollaron los primeros actos de conmemoración del 1 de mayo en la Argentina. Todo empezó en Chicago, en Estados Unidos, en 1886, cuando un grupo de trabajadores salió a manifestarse para pedir una jornada laboral de 8 horas, frente a las que eran entonces usuales, de 14 a 16. Esa marcha fue brutalmente reprimida y terminó con la ejecución en la horca de 4 trabajadores anarquistas mediante un juicio irregular el 11 de noviembre de 1887. Por eso, en 1889, la Segunda Internacional, que era la organización que nucleaba a los trabajadores socialistas del mundo, decidió instituir al 1 de mayo como jornada de lucha y Día Internacional de los Trabajadores. Esta tradición llegó bien pronto a la Argentina de la mano de los inmigrantes italianos y españoles, anarquistas y socialistas. En 1890 se realizó la primera marcha por el 1 de mayo en la Argentina. Fue en la sede del Prado Español, ubicado en el barrio porteño de La Recoleta. Concurrieron 2.000 trabajadores ante el asombro y horror de los testigos. Y un hecho a resaltar es que de los 8 oradores que hicieron uso de la palabra, todos hablaron en diferentes idiomas. Desde 1901, en Buenos Aires y en otras ciudades, se registraron 2 actos por el 1 de mayo, la de los socialistas y la de los anarquistas. Pero en 1909, los hechos tomaron unos ribetes muy graves, cuando la policía atacó el acto de los anarquistas, provocando 14 muertos y 80 heridos, acá, en esta Plaza Lorea. Durante el entierro de las víctimas, hubo nuevos enfrentamientos con la policía, se levantaron barricadas y el tiroteo duró toda la noche. Por 8 días se paralizó por completo la industria y el comercio en una de las acciones más enérgicas y duraderas en la historia del movimiento obrero argentino. Se conoció como la huelga general de la Semana de Mayo. La fecha obrera se fue afirmando paulatinamente hasta llegar al 28 de abril de 1930, cuando el entonces presidente Hipólito Yrigoyen decidió instituir al 1 de mayo como fiesta del trabajo en todo el territorio nacional. En los considerandos del decreto decía que es universalmente tradicional que el 1 de mayo sea día de descanso. A partir del 1 de mayo de 1947, las características variaron sustancialmente, porque fue la primera celebración bajo el gobierno peronista. El programa de festejos fue en esos años más o menos similar. Comenzaba con un discurso del secretario general de la CGT, otro de Evita, y culminaba con la palabra de Perón.
2: ¡Ten festejos de miles de 1 de mayo, hermanados y unidos como un solo hombre, todos los argentinos!
1: Una nota de color, en esas conmemoraciones se elegía a la reina del trabajo. La dictadura autodenominada Revolución Argentina, encabezada en 1966 por el general Juan Carlos Onganía, prohibió todos los actos por el 1 de mayo. Un año después de este gobierno, en una misa que encabezaba el cardenal Antonio Caggiano, en el que intentaba hacer una conmemoración del Día del Trabajador, irrumpió un grupo de jóvenes encabezados por Juan García Elorrio, que intentó leer una proclama en la que decía que los trabajadores, en este día triste, no pueden expresar las angustias de sus familias y los sindicatos motivadas por un devastador plan económico al servicio del capitalismo. Las dictaduras, en general, prohibieron los actos por el 1 de mayo, porque se convertían invariablemente en actos opositores y en plataformas de la protesta social. Con el regreso de la democracia, poco a poco, los sindicatos fueron dejando de lado esta fecha, que quedó en manos de partidos y organizaciones de izquierda. Sin embargo, el feriado sigue vigente y no está de más recordar por qué.
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1: 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Leído por María Florencia Rodríguez, Área de Sostenibilidad Uncuyo.
2: Cuando gira en la esquina del club, ve la columna de autos que bordean la vereda al volado. Muchos estacionados en doble fila. Son 4:20 de la tarde de domingo, en la que ella hubiera preferido quedarse durmiendo la siesta o paseando por el río. Pero está ahí, como tantos otros. Chicos, padres, abuelos, hermanos y hasta algunas morochitas que seguro son empleadas domésticas. Bajan de las 4x4, avanzan como hormigas hacia el portón abierto, hoy de par en par. Ella mira a su hijo, sentado en la butaca del acompañante. Está distraído, rascando el escudito del equipo de fútbol en el short nuevo que estrena ese día. El partido de interclubes se disputará en un rato. Ella quisiera que Andy mostrara la adrenalina que hay en los otros, que bajan corriendo de los autos y dejan a sus familias atrás, llevados por ese ímpetu deportivo, esa garra. Pero no. Su Andy parece estar tarareando una música que ella no escucha, absorto en rascar las protuberancias del escudito. Le quita el cinturón de seguridad con un gesto rápido. ¿Entendés por qué no voy a estar en las gradas alentándote como siempre, no? Pregunta, aunque sabe que se lo explicó muchas veces. Él la mira con un gesto asombrado, como si la voz de su madre fuera el aleteo de una paloma. Por cábala. Sonríe satisfecha. Sos tan hermoso, acordate de que es un secreto entre vos y yo. Andá y meté muchos goles. Capaz que no salgo del banco, ma, dice él mirándola con los ojos transparentes. Hoy vas a jugar, dice ella y trata de sonreír, pero siente en la boca esa mueca dura vengativa que la asusta un poco. Andá a ver si todavía Rolo te deja fuera. Ve cómo Andy baja con la lentitud que muchas veces la exaspera. Lo ayuda empujando un poco el bolso hacia el borde, para que él lo agarre más rápido, mientras piensa con esa frase del entrenador que había empezado todo. El que no llega a las 5:20 no juega. Así de fácil se los digo. El fútbol no es para los que no saben acatar las reglas. Escucha las bocinas de los autos que esperan por su lugar. Pero ella sigue atenta a esa figurita de 11 años, hasta que la ve perderse entre las demás. Arranca y sube la pendiente de la calle, esquivando a las familias que siguen llegando. Es un partido importante, quizás el primero en el que su hijo pueda demostrar cuánto vale. Se siente culpable por dejarlo solo enfrentando a la multitud. Su papá tampoco estará presente, aunque lo llamó desde Chicago esta mañana para decirle que, ganara o perdiera, lo importante era participar aunque sea del banco. ¿Qué sabrá él?, piensa buscando los cigarrillos a manotazos en la cartera. Que viene a veces el padre si lo único que aporta es el cheque mensual. La culpa crece al pensar en su hijo solo, gambeteando entre rivales. Pero se lo explicó con calma. Un sacrificio de madre, no estar por cábala. Las mamás somos capaces de hacer eso y mucho más. Pisa el acelerador para pasar el semáforo en rojo y piensa en los 60 minutos más entre el tiempo que debe deambular por algún sitio del barrio mientras su hijo demuestra que puede ser tan confiable como Darío Molinari. A su casa no puede volver. La mentira tiene patas cortas, decía siempre su abuela. Ella piensa que ha debido mentir mucho y a mucha gente para sostener esta ausencia en un partido definitorio. ¿Qué iba a decir? ¿Que era por cábala, como le había dicho Andy? que por cábala se perdería ese momento glorioso en el que el entrenador tuviera que convocar a su hijo. Ojalá pudiese verlo a Rolo ahora. Ese pedazo de bruto que no había tenido ni siquiera la delicadeza de escucharlo cuando llegó con Andy la primera vez al club. «¿Qué edad tiene este?», dijo haciéndole sacudir el flequillo con ese manotazo que quiso ser canchero y solo fue un manotazo. «Andy tiene 11, pero tiene una levísima discapacidad motora que entra al grupo de 11», le cortó Rolo. Yeza se quedó con ganas de pedirle que lo ayudara un poco, explicarle que el diagnóstico original había sido terrible, pero que ella le había prometido a la Virgen de Lourdes que si se lo salvaba le entregaría la vida cuando la llamaran. Así que después no fueran diciendo por ahí que estar ausente cuando su hijo por primera vez iba a jugar de tres era ser una mala madre. Ella viene esperando este domingo desde hace meses. La tarde que Darío Molinari faltó por papeles y Rolo dijo que en caso que le faltara alguno, los demás tenían que saber cuáles eran sus posibilidades. Ella vio cómo armaba a dedo una nueva estrategia de juego. Plan B lo llamó. Su hijo atendía sin ganas, como si viera una película aburrida, mientras uno de sus compañeros le pasaba el brazo por el hombro, protegiéndolo acaso, o tratando de transmitirle la ansiedad por probarse en un rol que no fuera el de suplente. El día llegó. Molinari no va a venir. El otro chico, que siempre acompaña a Andy en el banco suplente, está paseando con su familia en Disney, está haciendo todo por lo que tiene que hacer. Amor y sacrificio es lo que le sobra. De eso está compuesta su vida desde que Andy nació. Después de un rato, dando vueltas con el auto por calles que ya le parecen un escenario hostil, mira el reloj. Quedan 42 minutos para la finalización del partido. Trata de imaginar la escena, entrar al club por la rampa, escuchando el murmurar eufórico que irá creciendo a medida que se acerca a la zona de las canchas. Los padres y las madres felicitando a sus hijos mientras pasan a los vestuarios. Imagina las mejillas pálidas de su Andy iluminadas por el calor de lo físico, de la energía de equipo, de los goles logrados y cantados por todos. No importa que él no pueda hacerlos, pero sí puede abrazar a todos en la cancha, salir de ese banco que lo aplasta contra el enrejado todos los domingos, viendo a sus amigos disputándose la pelota, dándose órdenes, palmeándose la espalda, abrazarse, subirse las medias que se han bajado al correr. Dios pide, dame esa camiseta transpirada, su boca abierta buscando el aire, el pelo mojado por los esfuerzos de las medias caídas. Pero algo le dice que mejor no pedirle nada a nadie. Ella sola deberá lograr lo que sea para él, como ha hecho siempre. Piensa que lo mejor será pasar el resto del tiempo en algún bar, tomando algo y fumando. No sea cosa que alguien la vea en las inmediaciones del club y le vaya con el chisme a la madre de Darío Molinari. Un compromiso imposible de eludir, le dijo al chico hace un rato, cuando lo llamó por teléfono. Lo siento tanto. Estacioné frente a la placita de la estación. Los decks con sombrilla y tiestos de flores parecen acogedores en la tarde calurosa. Pero ¿de dónde viene esa sensación que lleva encima la de ser una grandísima hija de puta? Como si la gente mirara raro, como si supieran que es una madre que no está en el momento en que su hijo es vitoreado por sus compañeros. «Olé, olé, olé, Andy, Andy», se ha escuchado tantas veces ese coro en los actos de fin de curso, cuando su hijo sube al escenario del colegio para recibir la medalla al compañero del año. Hoy Andy va a demostrarles que no solo es eso, el pibe gauchito que en los campamentos fue capaz de prestar su carpa de alta montaña para que hicieran noche los que no tenían, el que los lleva a todos al club convidándoles jugo o papas fritas, mientras espera que su madre quite rápido el cinturón de seguridad de la butaca para que pueda bajar junto con los demás. Pero igual siempre es el último. Igual en algo se enredan sus piernas y sus brazos. un mínimo instante definitorio que lo pone en evidencia. Categoría diferente. Aunque el imbécil del entrenador no quiera ni haya querido escucharla nunca, sería bueno buscar una manera, un modo cómplice de darle ventaja. 11 años. Él tiene cabeza. Le falta destreza, pero tiene que luchar. ¿Querés que te cuente, pedazo de bruto, las inyecciones en la médula que recibió? ¿Los ayunos y estudios que tuvo que aguantarse mientras vos tocabas el pito en la cancha? ¿Qué lucha me venís a aconsejar? Hoy también ha visto el ritual. Los demás bajando de los autos con sus bolsos apenas se arrimaban al cordón. ¿Cuántas veces ella se ha quedado fascinada mirando ese movimiento ágil en las piernas de los demás? El que su hijo jamás podrá hacer. Aunque ella probaba formas de darle algunos de ventaja, le desabrochaban el cinturón con la maniobra disimulada, por ejemplo, mientras estacionaba. No apagaba el motor para amedrentar a los demás chicos, para que esperaran la orden de bajar. Pero esos segundos inútiles, que agigantaban la distancia, apenas giraba la llave, los demás abrían las puertas del auto y salían corriendo por la rampa que subía a las canchas entre el parque del club. Molinari, a la cabeza del grupo, con esa piel morena de deporte y acción, jamás contaminada por el olor a equipos médicos o a sábanas, delanteras o jeringas esterilizadas. Un chico 10, un crack, había dicho al entrenador: a este pibe no lo para nadie. Ella cerraba el auto, mirándolos correr. Andy tratando de alcanzarlos. Alguno se daba vuelta para gritarle algo. Te toca pagar la coca, Andy. O copemos el vestuario. Se reían, bromeaban entre ellos, su hijo riendo, siempre 2 o 3 metros más atrás que el resto. El aire que corre entre las sombrillas le trae al murmullo imperioso de la gente que pasa la tarde en la confitería. Pero ella igual ha elegido una mesa al fondo, a espaldas de todos. Ha pedido un café en jarrito y una media luna de manteca. Espera. Sin saber de dónde ni por qué, le llega un ramalazo de imágenes a su memoria. Ella, en su adolescencia, entrando a misa. Su abuela avanzando entre los bancos y ella relegándose, quedándose atrás, para estar cerca de la puerta, para salir a fumar en el momento de la consagración o algún otro que los fieles no miraran. Sin vergüenza. Ella es eso desde su adolescencia. Quizás como castigo Dios hizo que lo que más quiere en este mundo esté obligado a ver cada domingo la espalda de los demás alejándose como ella veía alejarse la espalda de su abuela. Tiene ganas de mandarle un mensaje a Andy. Fuerza, hijito, demostrá que vos también podés. Pero no le va a llegar ni el mensaje ni el llamado. Rolo prohíbe el uso de celulares que tienen que quedar apagados en la caja de galletitas en los vestuarios, como si entrenaran a una embajada o un territorio distinto. El fútbol es la patria de los nacidos con físico y condiciones para el deporte. Los demás pueden mirarlo nomás. Rolo gobierna y pone las leyes. Todos dicen que él es justo, imparcial. Los chicos, sus padres le obedecen sin chistar. Ahí quedan los celulares apagados. El de ella también está apagado, aunque lo tiene en la cartera. Pero algo se ha ocupado de avisar a todas las madres y a Darío Molinari también, que surgió un inconveniente. Les dijo que iba a estar trabajando, traduciendo una conferencia en la Cancillería, un compromiso de último momento que no ha podido eludir. Solo Andy tiene la versión de la cábala, porque él sabe perfectamente que su madre dejó la profesión con el primer diagnóstico que le dieron en la clínica. El mozo le trae el café y la media luna. Los deposita en la mesa mientras ella piensa en todas las semanas de rutina, domingos enteros, inviernos, primaveras, con frío o con solazos, con viento, tardes destempladas esperando que Darío Molinari faltara. Pero ¿cómo va a faltar un crack? Siempre que pasa a recogerlo para ir al club, está ahí, firme, apoyado en la medianera de su casa, de revoque a la vista sin jardín, con ese bolso gastado de entrenamiento. Sus zapatillas baratas, que no necesitan ser botines con tapones ni plantillas anatómicas, porque el lujo está en lo que lleva adentro. Chico de potrero. de Club Municipal, un crack. El talento abre puertas, consigue becas, aquí y allá. Directores y entrenadores que dan palmadas orgullosas. Gente solidaria que lo lleva y lo trae. El pibe 10, el mayor de 5 hermanos que espera en su casa humilde, llueva o diluvie, a que ella lo pase a buscar, para que se sienta detrás de Andy y le haga una caricia de amigo, varonil, segura en la cabeza, despeinándole el pelo, lacio y finito como el de su papá. ¿Qué haces, capo?, dice siempre el 10. Y ella sonríe y lo envidia con barrita de cereal. Andy, capo, dicho por el crack. Dos amigos, dos pibes de 11 años que no se parecen en nada. Se ha levantado un aire raro, húmedo y algo fresco. El mozo trae el ticket y lo clava en el pinche de la mesa, mirando hacia otro lado, hacia donde una mujer con su hija alzan la mano. ¿Qué hay que hacer para no verse como una basura ante los ojos de la gente? ¿Darío estará esperándola contra la medianera? ¿Darío no podrá llamar a nadie desde su celular barato porque el club los celulares están en la caja de galletitas? O quizás sí, quizás Darío haya marcado los números de celulares de su madre para contarle con desesperación que la mamá de Andy no puede ir a buscarlo justo hoy, que tiene que estar ahí 20 minutos antes del partido o Rolo se va a enojar. Si la mujer es como ella, habrá que dejarle el balde y el carrito de limpieza en la guardia del policlínico para llevar a su hijo en remis. Atravesará la ciudad, gastándose los pocos pesos que tiene, pero igual llegará tarde, ya lo ha calculado. El Darío, como le dice, quedará en la puerta del club o de la casa, pateando piedritas en vez de la pelota. Y Andy verá el gesto de Rolo, que se pondrá rojo de furia al ver en el definitivo contra los Olivos su crack se atreve a hacerlo eso. Mira la hora, el partido hace rato que estará disputándose. Andy ya habrá visto entonces el dedo del entrenador apuntándolo a él, como la vez de las paperas, indicándole saltos o instrucciones para elongar o calentar los músculos antes de entrar a la cancha, muchos más ejercicios que a los otros, que había dicho ese día. Vos tenés que esforzarte más. Más, pensó ella. Él siempre tuvo que dar más de lo que la vida le dio, aunque nunca hizo reclamos por eso. Jamás mostró envidia o resentimiento, como nadie inventa una cancha donde se mide la nobleza. Se queda mirando a la gente, quien de todas esas personas se conversan mientras beben té o mates o toman cerveza, sentirán el alma negra. Mira las nubes en el cielo, se están amontonando como si fueran preparando un chaparrón. Dios no puede ser tan cretino. Arruina el partido en el que su Andy se desquita. Si ya le cuesta correr con suelo seco, mandale lluvia sería demasiado. Ni siquiera Dios podría hacerle eso a ella por venganza, ni por todos los malboros fumados en la escalera de la iglesia durante la consagración de la hostia. No vayas a hacerme algo así, pide mirando al cielo, tensa. Pero sabe que hace rato que Dios no la escucha. Mira el reloj, ya es hora de ir al club. Levanta la mano hacia el mozo y deja el dinero bajo la taza de café vacía. Todo lo hice por amor. Se va repitiendo mientras camina hasta el auto. Solo quiero una oportunidad para mi hijo. Cuando mete la llave en la cerradura, tiembla. El anochecer cae como una sombra sobre los paredones del club. Estaciona donde puede y enciende el último cigarrillo. Al llegar al portón, da dos pitadas rápidas y lo arroja. ¿Cómo va?, le dice al portero. Creo que anda peleado el asunto, pero los nuestros tienen que ganar, dice el hombre. Ella ríe. Los nuestros. Si esta vez puede incluir legítimamente a Andy en ese grupo. Vuelve a controlar la hora. El partido debe estar en los últimos minutos. Imagina la cara de su hijo cuando la ve aparecer. Quizás no le dará tiempo a saludarla. Concentrado como debe estar en atender los vaivenes de la pelota, los gestos u órdenes de sus compañeros de equipo. Con solo verlo 2 minutos en la cancha, a ella le basta. Ve las gradas repletas de familias y se apura. Las piernas parecen flaquear de la emoción. Pasa el enrejado y baja los destellos de las luces que empezaron a encenderse mirando rectángulo verde con ansiedad. Darío Molinari no está jugando, comprueba rápidamente. Quiere gritar de alegría, pero la euforia se le va diluyendo al no encontrar la cabecita rubia entre los que corren. No es posible, tiene que estar ahí. Aprieta la cartera contra el estómago que empieza a dolerle y se acerca a la marca blanca sobre el piso. Mira a Rolo, que desde el otro borde le devuelve un gesto raro, algo que no entiende. ¿Es reclamo o disculpa o todo junto? Rolo vuelve a dirigir su atención a la cancha, a gritarle algo a uno de los afortunados que corre con la pelota hacia el arco. ¡Pásala de una vez! ¡Toca para Pato! Ella vuelve a repasar a todos, y al ver que Andy no corre entre ellos, sabe que tendrá que mirar al banco. Ahí está, sentado, la camiseta impecable, las manos colgando entre las piernas, las medias prolijas, una imagen más para la colección de atrocidades. La aguja clavándose en la médula de esa espaldita de 4 meses. El gigantesco tomógrafo engullendo su cuerpo. La imposibilidad de agarrar el tenedor a los 2 años. La medalla al mérito en la pileta cuando todos recibieron la ballenita y Darío Molinari el delfín. Siente el nudo de lágrimas que se anida en la garganta. Se va acercando lentamente al banco hasta que los ojos de su hijo, con esa inocencia descomunal, la descubren. Esta vez en la mirada de Andy hay enojo, perturbación. ¿Qué pasó, tesoro?, dice ella tratando de mantener la dignidad de la voz, acuclillándose a su lado. ¿No te llamó a la cancha? Sí, pero no quise jugar. Rolo es un boludo, ni lo escuchó. ¿Cómo que no quisiste jugar? ¿A quién no escuchó?, pregunta casi sin voz, mientras de reojo ve acercarse una figura. Darío Molinari, que parece un fantasma oscuro con un vaso de coca en la mano, viene hacia ellos. A Dari, su hijo, agarra la gaseosa y el dinero que sobró. Darío Molinari se sienta a su lado. Mi padrino se gastó un montón de plata en un remis para traerme, explica, todavía indignado. 8 minutos después, antes del partido, llegamos y el Rolo no me dejó jugar. Me llamó a mí para que entrara de 3. Mirá si voy a salir a la cancha con este en el banco, lo apoya Andy. No es justo, nadie tendría que haber jugado hoy. Andy, capo, dice el pibe 10, con admiración, y le despeina el pelo finito con ese gesto varonil y amistoso. Andy le convida un trago. Se escucha el silbato y la exclamación de la tribuna. Ella se pone de pie y se queda mirando los brazos de esos chicos transpirados, los padres que se les van encima, para palmearlos o felicitarlos, para llevarlos a comer una pizza por ahí, festejando la victoria. Un partido que mida la nobleza, piensa. Ahí me gustaría ver quién gana.
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vida entera se resume como mucho a un paquete de puchos y una charla sincera. Aunque ya no sé qué es lo que esperan, tampoco es que tenga para ofrecerle mucho.

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